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Buenas, buenas, buenas tardes. Los saludo por acá. Soy Rizos de Frecuencia Rizos. Y los teníamos por ahí con Más 57, una cancioncita de Karol G. Participando con esta cancioncita y empezamos el jueves con todo el power, con toda la energía. Cuéntenme cómo les fue en el trabajo, cómo estuvo el día de hoy, cómo están estos preparativos para el Día de la Madre. Ya compraron el regalito, todavía les falta algo, están dejando para última hora. Cuéntenme, hoy soy toda de ustedes, toda oídos.

Estábamos ahí con Alegría de Anita con Emilia. Y quiero saber si es que también este jueves lo tuvieron llena de alegría, así como yo. Hoy tuve un día bastante movidito. La gente anda para allá, para acá, buscando cositas para sus mamás, para ellos mismos, haciéndose autorregalos. Así que quiero que me cuenten ustedes cómo los trata este jueves, este juevesito que se puso bastante helado. Después de las 2 de la tarde yo sentí que la temperatura bajó demasiado. Oh, es que yo estoy muy friolenta hoy, cuéntenme a ver. No sé a ustedes qué les gusta más, que esté heladito o que llueva. ¿Qué prefieren ustedes?

Por acá me sintonizan esta cancioncita y es Frío Frío de Juan Luis Guerra. Y al parecer la gente hoy anda bien romántica, anda con estas cancioncitas que nos traen casi como sentimientos como apretaditos. Los dejo con Frío Frío de Juan Luis Guerra. Miren.

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1: Seguimos con la programación de esta jornada. Estamos aquí en la 94.9 Teleangol en Frecuencia Rizos. Y quiero, por favor, que empecemos a dejar los saluditos de hoy. Si quieren mandar saludos de la madre desde ya, recuerden que vamos a estar transmitiendo igual mañana para que estén ahí conectaditos, pidiendo cancioncitas, mandando mensajes, si tienen mensajes de cumpleaños, si quieren mandarle un mensaje a su polola, a su esposa, a su amiga, a mí. Estamos aquí dispuestos para transmitir cualquier cosa que ustedes quieran enviar.

Ahí estamos con Chino y Nacho, Bad Bunny con Báilame. Y quiero saber cómo los trata esta tardecita de jueves, un jueves un poquito frío, un jueves un poquito como desganado, como que no nos dan muchas ganitas de hacer nada, pero estamos con buena música, así que quiero que le suban el volumen la tarde de hoy porque vamos a ir a sacar adelante este jueves, terminar este jueves con toda la energía, con toda la buena vibra, que mantengan despejada la mente si es que el trabajo estuvo muy fuerte, si es que el estudio estuvo ahí más o menos y las notas no están yendo como lo esperamos, vamos a subir la energía con este día jueves de buena música en la 94.9 de Telangol, frecuencia Rizos.

0: Tenemos por aquí saludito de nuestro Julito Romanticón, Julito el Papito Romanticón, que nos sintoniza esta cancioncita de Ricardo Arjona, ¿Cómo duele? Y como su buen apodo lo dice, Julito el Papito Romanticón, siempre nos pide musiquita bien romántica, así que ahí te dejo, Julito, con tu canción, ¿Cómo duele?
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asfalto y no te miedo. Estamos muy románticos este jueves. Esta cancioncita también me la sintonizan por aquí por interno y dice "A veces bien y a veces mal" de Ricky Martin junto a Rake. Hace mucho tiempo no escuchaba esta canción y qué buen

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2: Y ya vamos llegando casi a la segunda horita de este programa. Oiga, la gente se pasa, la hora se pasa muy rápido. Y nosotros seguimos por acá programando musiquita, recibiendo mensajes, la gente full activa, a pesar de que estamos cambiando de horario, nos estamos adaptando a la nueva programación. Gracias a la gente que está por ahí todo el tiempo activa, en el auto, en la casa, con los audífonos, escuchándome. Hay gente que me está escuchando también desde el trabajo, en clases, así que gracias por esa sintonía y fidelidad. Y los voy a dejar por aquí con más musiquita mientras voy a buscar algunas noticias que quiero contarles esta tarde de jueves. Regiones.
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2: Oigan, y yo quiero saber, ¿ustedes se consideran del team frío o del team calor? Yo, la verdad, me considero team calor todo el tiempo, me considero team verano por siempre, así que díganme ustedes, ¿qué más les gusta, el frío o el calor? ¿Y por qué? Justifique su respuesta.

0: Seguimos con este jueves de buena música y me han sintonizado hartas cancioncitas muy buenas que hace rato que no escuchaba y los dejo por aquí con esta canción que es muy linda de Alejandro Sanz junto a Marc Anthony. Deja que te bese.
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Qué buen junte este de Paulo Londra con Luke Ra y Valentino Melo. Muy buena esa canción, Princesa. Y seguimos por acá aumentando la buena música, la energía. Este jueves, casi fin de semana. Y es que a mí me encanta cuando se va sintiendo esto, porque ya uno puede como soltar un peso de encima. De que ya la semanita se va a acabar, de que viene el fin de semana, de que uno va a salir, va a comer rico, va a descansar, va a estar en su casita. O ustedes, ¿qué hacen desde el jueves? Por ahí hay muchos que ya se están tomando unas micheladitas, yo creo.

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sorprenda. Súbele, súbele el volumen a esto que se llama Frecuencia Rizos en la 94.9 de Teleangol. Y los dejo con esta cancioncita que me encanta de Rawayana junto a Monsur y Periné, que se llama Hora Loca. Y es porque a esta hora ya todo el mundo quiere apagarse, ya todo el mundo quiere desenchufarse y conectarse con el descanso, pero todavía queda más energía para una buena canción, así que los dejo con ella.

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2: Oigan, y ya vamos llegando a esta última media horita de programa. Este programa se me pasó volando. Tenemos muchas cositas por acá. La próxima semana vamos a tener unos cambiecitos. Vamos a tener unos invitados también. Y me gustaría que ustedes participaran también en los temas que vamos a transmitir, difundir, contar. Anímense a mandarnos audiecitos, a mandarnos saludos, que pidan cancioncitas. Y así volvemos esto un poquito más interesante, le metemos un poquitico de sabor, un poquitico de energía y así nos sentimos todos más acompañaditos. Cuéntenme qué están haciendo ahora. Yo tengo un antojo de ¿cómo se llaman estas cositas? Que lo hacen con chancaca, picarones, no. O sí, creo que son picarones. Y ando súper antojada de eso. Como que uno ve los días fríos y se le antojan la sopaipilla, los calzones rotos, los picarones, los berlines. Ay, qué rico, Dios mío. Así que seguimos por acá con más musiquita y los dejo con Pitbull. Con Por Favor. De la punta.

Esto fue una tarde de puros románticos. Por ahí me sentí una sábana, esta cancioncita que se llama ¿Cuál nosotros?, de Capo. Y estuvo bien linda. Hace días que no escuchaba esta canción. Me gusta más escuchar musiquita con mucha energía. Y por acá, la misma persona que me sintonizó ¿Cuál nosotros?, también nos sintoniza a otro ritmo de Sosega con Ana Mena.

Y ahora nos vamos con este temita nuevo de J Balvin junto a Ryan Castro. Y hablando de eso, estos dos muchachos ahora se vienen con el nuevo álbum que dentro de nada, un minuto, sale al público. Y yo estoy súper ansiosa por saber qué es lo que trae ese nuevo álbum, porque Ryan Castro se presenta la próxima semana aquí en Santiago de Chile en el Movistar Arena, y por supuesto que yo no me lo voy a perder, así que ya vamos a estar haciendo harto contenido a ver cómo va a estar este concierto. Y mientras tanto los dejo con J Balvin y Ryan Castro, Palagua.

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2: Y ahí lo teníamos, nuestro canal de WhatsApp activo para que ustedes manden las canciones que quieran, los saludos que quieran, noticias, chismecitos, funa, lo que usted quiera transmitir por este medio, porque ya saben que en Frecuencia Rizo se vale todo. Los dejo con esta otra cancioncita, Coronando. Tomadita mi